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Bien, hermanos, tengan ustedes muy, pero muy buenos días. Los saludamos con la paz del Señor, dándole gracias a Él primeramente, porque podemos estar un día más, un sábado más, aquí en esta bendecida radio. Bendito sea tu nombre, Señor. Gloria a ti, que este programa lo dejamos en tus manos para que se haga bajo tu divina voluntad, Señor. Por eso damos gracias a los hermanos que también están escuchando la radio. Como decimos, participen, pueden llamar, puedan mandar un mensajito, si quieren escuchar alguna alabanza, alguna oración, quieren compartir algún versículo de la Biblia, con mucho gusto lo vamos a leer y lo vamos a tratar de explicarlo, de discernirlo. Por eso, qué lindo y qué importante que es cuando el cuerpo de Cristo está activo, que no esté ahí, tranquilito ahí, total, va. ¿Que para qué voy a mandar a la radio si ya hay dos o tres allá? Si hay, ¿para qué voy a pedir una canción si total? No, el cuerpo de Cristo tiene que estar activo. Todos somos participantes de este programa, y es muy importante para nosotros que los hermanos estén comunicados, que nos hagan saber, que nos están escuchando, ¿no? No nosotros, sino la palabra de Dios, ¿eh? Somos nosotros acá los simples mensajeros que venimos a cumplir con la palabra del Señor. No podemos ir casa por casa golpeando puertas, pero sí lo hacemos a través de esta radio, para que la gente conozca al Cristo, al Dios verdadero, a ese Dios que vive por siempre. Por eso damos gracias a Dios por este día, damos gracias al Señor por la palabra, podemos compartirlas entre todos. Qué lindo que es cuando estamos todos unidos en armonía y poder compartir, poder participar de las cosas tan, pero tan lindas que el Señor nos ha dado. Este ministerio debemos valorarlo muchísimo, muchísimo. No es por nosotros, sino es para Cristo, darle gracias a Dios porque nos ha puesto en este lugar para llevar su palabra, para compartir su mensaje, que es maravilloso. Por eso debemos darle mucha importancia. Y también, si Dios lo permite, en algún momento que se haga la voluntad de Dios, pueda seguir levantando siervos para venir a este programa. Y hablando de este programa, en este mes de junio es el cumpleaños de la radio, también es el cumpleaños de este programa de Un Tiempo con Dios, y para cerrar, también es el cumpleaños de que lo conduce. Así que gracias hermano, gracias pueblo de San Martín, pueblos vecinos, poder estar ahí escuchándonos, compartir esta palabra, compartir el mensaje del Señor, llevar las buenas noticias en un mundo donde lo que menos abunda, por lo que uno ve en la tele, son las buenas noticias. Así que alguien tiene que llevar las buenas noticias, alguien tiene que hablar de este Jesús. Su palabra es vida, su palabra es luz, su palabra es la que transforma, su palabra es la que fortalece, su palabra es la que da vida, vida en abundancia y vida eterna. Entonces nosotros tenemos esta responsabilidad de venir a la radio, poder compartir esta palabra, compartir el mensaje para todos, porque la palabra del Señor dice que Él no quiere que ninguno se pierda, más todos sean salvos. Entonces aquel que no conoce de Cristo, escuchando por ahí, el Señor va a ponerlo, que escuche la palabra por primera vez, y va a haber una palabra que va a transformar, una palabra que va a golpear su corazón,

0: Gracias, José, por venir. Te bendigo a vos y a tu familia.
1: Amén.
0: Sabemos que acá pasamos momentos muy, pero muy lindos.
1: Así es.
0: Cuando el Espíritu de Dios desciende sobre este lugar, uno lo nota, lo palpa, lo siente. Así que, si bien nosotros somos ese templo del Espíritu Santo, que el que mora en nosotros y él es el que nos va a ir dando sabiduría y nos va a dar, poner palabra en nuestras bocas, para que precisamente la palabra del Señor no quede a mitad de camino. Así que gracias, gracias a vos.
1: No, es un privilegio estar acá y nos gustaría que todos aquellos que pueden, los hermanos, conozcan, si bien algunos ya conocen, pero sentir esa responsabilidad de venir es un privilegio y es un gozo que se siente cada vez que venimos a este programa. Y nos gustaría que todos lo vivan y lo sientan como lo sentimos nosotros, porque como vos decías, Omar, el Espíritu Santo se manifiesta en este lugar.
0: Bendito sea Dios.
1: Y lo vemos, lo sentimos. Y dice una palabra en Salmo 119, permitime siempre leerme un trozo, una porción de la palabra para mí, que dice: susténtame según tu palabra. Tu palabra es la que leemos acá, venimos acá a este programa a leer su palabra. Y en el Salmo dice: susténtame según tu palabra, porque se deshace mi alma de ansiedad.
0: Amén.
1: Así que si usted está en su casa, que tiene ansiedad, y quién no la tiene por el diario vivir, por lo que nos corren las cosas de cotidianas de la vida, si usted tiene ansiedad, susténtame con tu palabra, dice el Señor. Así, por eso estamos aquí leyendo la palabra, para que Él nos quite toda ansiedad, presión, tristeza, ansiedad, depresión. Y bueno, póngale allí usted la palabra que necesite y Dios lo sustentará con su palabra. Es una promesa y es una bendición.
0: Bendito sea Dios. Por eso qué lindo que es compartir la palabra del Señor. Dice acá en Hechos 2, 37 y 38, dice: ¿qué haremos? Pedro le dijo: arrepentíos y bautícese cada uno de vosotros en el nombre de Jesucristo para perdón de los pecados, y recibiréis el don del Espíritu Santo. El Espíritu Santo, bendito sea el Señor.
1: Amén, amén.
0: Por eso qué lindo que es compartir la palabra. La palabra del Señor es viva, eficaz y más cortante que
1: una espada de doble filo.
0: Amén, amén, amén.

0: hermosa adoración para que usted en su casa cree un clima especialmente para Dios. Sabemos que en la alabanza habita el Señor, y usted en su casa ponga alabanza para Él y Él estará allí. Qué belleza es poner alabanza, porque cambia todo el clima de su casa. Eso lo podemos ver, palpar a diario en nosotros mismos. Vamos a este librito de la buena semilla del día 2 de junio, el martes 2 de junio. ¿Qué nos dice esta palabra? En Juan 1, 9 al 10, dice la palabra del Señor: aquella luz verdadera que alumbra a todo hombre venía a este mundo.
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0: En el mundo estaba, y el mundo por él fue hecho, pero el mundo no le conoció. Aquí está hablando del mundo, sabemos que es el mundo no cristiano, el mundo que no es de Dios. Al mundo vino, pero el mundo no lo conoció. A los suyos vino y los suyos le rechazaron, dice en otra palabra. Estamos hablando de Cristo, ¿no? ¿En qué tipo de mundo queremos vivir? Esta pregunta apareció en la portada de un importante diario durante la pandemia del COVID-19. Este mundo decepcionante, injusto y violento ofrece pocos puntos de referencia o perspectivas alentadoras. En ese tiempo estábamos todos decaídos, deprimidos, sin prácticamente esperanza, porque no sabíamos qué iba a pasar en el futuro, cómo íbamos a sobrellevar esa pandemia. Era todo nuevo para nosotros.
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0: que muchos creen que la crisis sanitaria podría ser una oportunidad para revisar todo el sistema. ¿Pero qué tipo de mundo deberíamos construir? Nos pregunta. La Biblia no nos da ninguna esperanza de que el mundo actual, que está bajo responsabilidad del hombre, con sus malas tendencias, mejore, sino que nos muestre más bien el contraste entre dos mundos. Jesús habló de ello cuando estuvo en la tierra. Mire lo que dice: vosotros sois de abajo, yo soy de arriba, dice Jesús. Vosotros sois de este mundo, yo no soy de este mundo. Por eso os dije que moriréis en vuestros pecados, porque si no creéis
1: él se llama igual que yo,
0: que yo soy, en vuestros pecados moriréis. Si no creéis que yo soy, en vuestros pecados moriréis. ¿Qué palabra? Eso está en Juan 8:23. Debemos creer en Cristo, en Jesús, porque si no, moriremos en nuestros pecados. El sistema mundial actual ha rechazado a Jesús, el Hijo de Dios. A veces muchos nos dicen, querida, pero Dios podría...
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0: Perdón, pero se escucha a Omar que está hablando y no me puedo concentrar, porque tenemos una hermana que nos llamó, gracias a Dios que nos llama, que tiene una palabra, necesita una palabra. Y no es cierto, Omar, estamos hablando, por ahí se escuchan dos voces.
1: Perdón. Le damos gracias también a la hermana Mirta.
0: Le mandamos un beso.
1: Bueno, estaré orando por ella, por sus dolores de pierna. Así que dijimos que el Señor tome el control. Sabemos que Él está en todos. Y bueno, oraremos por Mirta, que es una hermana de la fe también. Así que gracias también por comunicarnos. Sabemos que cuando los programas están en vivo suceden estas cosas. Y debemos compartir la palabra que tenemos, pero también debemos atender a las hermanas o hermanos que llamen. Así que bueno, pedimos disculpas.
0: Las bendecimos.
1: Y las bendecimos también, así que damos gracias.
0: Es importante las dos cosas.
1: Sí, porque estamos diciendo que llámenlo, que queremos compartir, sí, que queremos ser un cuerpo. Bueno, bendito sea Dios, que también puedan ellos participar. Porque así lo que queremos es que ellos también sean parte de este programa, sean parte de lo que uno viene a trabajar para el Señor. Así que mientras escuchaba a la hermana Mirta, escuchaba a la hermana José también. el mensaje de hoy es una pregunta y muy importante, que dice: ¿en qué mundos queremos vivir? Y la palabra que está en el versículo de Juan.
0: Juan 1, de 9 al 10. ¿Querés que la. O querés,
1: vamos a compartirla, sí, en las dos.
0: En nuestra versión.
1: Exactamente.
0: De tu Biblia.
1: Dice en Juan 1, de la Biblia del lenguaje actual, dice el versículo número 9: dice, y la luz verdadera llegaría a este mundo. ¿De quién está hablando Juan? ¿De esa luz verdadera?
0: De Cristo. Cristo.
1: Amén. Versículo 10 dice: aquel que es la palabra estaba en el mundo, Dios creó el mundo por medio de aquel que es la palabra, pero la gente no lo reconoció. Aquel que vino a este mundo, la gente no lo reconoció, es más, le dio la espalda. Pero fíjate que el versículo número 11 dice: la palabra vino a vivir a este mundo, pero su pueblo no lo aceptó. Y vemos en todos los evangelios, aquel que vino a salvar al mundo, aquel que vino a traer paz, aquel que vino a traer las buenas noticias, fue rechazado, fue humillado, y bueno, sabemos cómo fue el final de aquel que vino a traer la paz a este mundo, ¿no? Pero también eso es para nosotros, que estamos en este mundo, no sabemos todavía por cuánto tiempo, pero debemos llevar ese mensaje que Él vino a traer acá. Debemos poner en práctica todas esas cosas para que mucha gente pueda conocer a Cristo. Porque hay mucha gente que está viviendo situaciones complicadas, situaciones difíciles, pero conociéndolo a Cristo el Salvador, no es que esos problemas y esas dificultades van a desaparecer para siempre. Van a tener un ayudador, que ese ayudador es el Espíritu Santo, y Él nos va a hacer una vida más llevadera. Él ya peleó por nosotros, ya venció, dice: yo he vencido al mundo. Entonces debemos confiar plenamente en Él, no rechazarlo como hicieron y como hizo su pueblo, ¿no? Pero: Señor, te acepto en mi corazón como mi Dios y Salvador, y poner todas las cosas en sus manos. Y queremos un mundo que sea feliz, un mundo que conozca o lo reconozca a Él como único Señor y Salvador. Un mundo donde haya amor, paz, y no lo que está pasando actualmente, ¿no? Parece ser que el odio y la envidia y el orgullo y tantas cosas que no son del agrado de Dios le ha ganado el amor. Pero la palabra del Señor dice que la maldad va a crecer en el mundo, pero aún más va a crecer la gracia del Señor.
0: Amén.
1: Amén. Amén. Amén. Amén.

0: Bien, hermanos,
1: seguimos compartiendo esta palabra, ¿eh? ¿En qué tipo de mundos queremos vivir? ¿En qué tipo de mundos queremos vivir? Así que vamos a compartir esa palabra.
2: Yo empiezo o donde dejé, pero
1: arrancamos,
2: no sé si...
1: arrancamos porque por ahí no, no, sí, se entendió mucho.
2: Sí, no se entendió bien, quizás. Sí.
1: Entonces arrancamos. Pedimos perdón a los hermanos y a la gente que está escuchando, porque... esto es como que por ahí hace un programa en televisión en vivo y cuando se cruzan delante de cámara o por ahí se escapan algunas palabras. Y acá también estando en vivo y al aire, también pueden suceder esas cosas. Pero agradecido,
2: sí,
1: de
2: sí,
1: la gente que llama y puede comunicarse, ¿no? Así que gracias, gracias a todos.
2: ¿En qué tipo de mundo queremos vivir? Esta pregunta apareció en la portada de un importante diario durante la pandemia. Este mundo decepcionante, injusto y violento ofrece pocos puntos de referencia o perspectivas alentadoras. Muchos creen que la crisis sanitaria podría ser una oportunidad para revisar todo el sistema. Pero ¿qué tipo de mundo deberíamos construir? La Biblia no nos da ninguna esperanza de que el mundo actual, que está bajo responsabilidad del hombre, con sus malas tendencias, mejore, sino que nos muestra más bien el contraste entre dos mundos.
1: En la época de pandemia, siempre fue que pasó todo eso, siempre decíamos que ese encierro, de no andar en el mundo alojado, iba, las personas, el hombre, iba a cambiar su forma de pensar, su forma de ser, su forma de ver las cosas, porque estaba más tiempo, por ejemplo, pasa más tiempo con tu familia, disfrutar de tu familia, que iba a cambiar, que ese encierro en el mundo iba a cambiar la forma de pensar, iba a cambiar los corazones, principalmente los corazones de los hombres. Pero vemos, como dice acá, que nada ha cambiado, ¿eh? Sigue como antes, porque el corazón del hombre todavía no ha cambiado, es malvado, es perverso, ¿eh? De 2020 ahora, cuántas guerras ya hay y las que están en... actualmente. Entonces ese es el mundo que nosotros, los hijos de Cristo, no queremos, ese mundo donde hay muertes de inocentes, donde la avaricia y el poder sobre el poder, ese mundo yo creo que ni nosotros los hijos de Dios, ni ninguno quiere vivir en un mundo donde no podés ser libre, porque nosotros los hijos de Dios en otros países no tenemos o no tienen esos hermanos, esos misioneros, la libertad que tenemos nosotros aquí. Poder venir a la radio, poder caminar por la calle con una Biblia en la mano, poder ir al templo, congregarnos libremente, y en muchos lugares los hermanos no lo pueden hacer. Entonces ese mundo de violencia, ese mundo donde el hombre no acepta a Cristo, a Jesucristo como su Señor y Salvador, es el que está provocando todo eso. Pero bueno, Dios tiene el poder, Dios va a esperar hasta último minuto a toda esa gente malvada y perversa, que cambie, ¿eh? Él es un Dios de amor, porque si Él hubiera sido un Dios de rigor y de látigo fácil, y quizás este sería otro mundo. Más, yo hubiera pagado por las cosas malas, por andar en el camino equivocado. Pero bueno, Dios es amor. Dios no quiere que ninguno se pierda. Lo dice la palabra, Él no quiere que ninguno se pierda. Más todos sean salvos. Pero bueno, también ahí nosotros como hijos del Señor y conocedor de la palabra, tenemos que también poner nuestro granito de arena para que esa persona se salve. Porque si anda en la oscuridad, anda en camino equivocado, nosotros, como dice la palabra acá, somos luz, somos la palabra del Señor, nos vamos y le decimos, mira que Jesucristo murió por vos, mira que Él te ama, Él quiere que vos cambie tu forma de ser, cambie tu forma de vivir, Él quiere salvarte. no tu cuerpo, sino tu alma. Entonces también nosotros vamos y tenemos que formar parte también de la salvación de esas personas, ¿no?
2: Dice, Jesús habló de ello, de todo esto, cuando estuvo en la tierra. Vosotros sois de abajo, yo soy de arriba. Vosotros sois de este mundo, yo no soy de este mundo. Por eso os dije que moriréis en vuestros pecados, porque si no creéis que yo soy, el yo soy, en vuestros pecados moriréis. Juan 8.
1: Porque dice, no creéis que yo soy, que aquel que no cree en Cristo, que no cree que Jesucristo es Hijo de Dios, aquel que no cree, ¿qué dice? Y no se arrepiente de su pecado.
2: Moriréis. Espiritualmente.
1: Por eso, espiritualmente. ¿No? Por eso Dios le está dando la oportunidad al mundo de arrepentirse. Confesar sus pecados al Dios bendito y serán salvos. Pero repito, alguien tiene que hablarles de Jesucristo, el Salvador.
2: El sistema mundial actual ha rechazado a Jesús, el Hijo de Dios, que vino a establecer el reino de Dios en la tierra. Jesús ascendió al cielo y dirige moralmente a los que creen en Él. Tenemos un director ahí.
1: Sí, Señor, amén.
2: Los creyentes saben que se dio a sí mismo por nuestros pecados para librarnos del presente siglo malo. Hay un presente malo. Eso está en Gálatas 1:4. El que no cree va a vivir en esa maldad del mundo. Sí, pero el que cree tiene una esperanza bendita, tiene un aliciente en su vida, tiene a Cristo de su mano. Y eso que el mundo nos arrastra, bueno, Él nos saca de ese pozo que todo el mundo está metido. Estamos en un pozo de tragedias, de asesinatos, de depresiones, de carencias económicas, pero Él, si estamos en Cristo, tenemos esa esperanza de que Él nos saca de eso, que vamos a tener una bendición al final de este, y la salvación, la amén, salvación eterna, amén, amén, que es lo importante.
1: Bendito sea Dios, amén, amén.

0: bien, hermanos. Gracias también a la hermana Pina por llamar, por estar ahí prendidito a la radio. Bendecimos también a Miguel, bendecimos a sus hijos y a sus nietos. Gracias, gracias por llamar, por pedir los temas. Así que a todos muchísimas gracias. Y seguimos compartiendo de este mensaje del día de hoy.
1: Dios deja que este mundo de abajo, como Él lo llama, este mundo terrenal, siga su propio camino hasta que sea juzgado y condenado por haber crucificado a Jesús. Palabra dura, pero palabra justa. Al mismo tiempo ofrece una solución para salvar a los hombres y mujeres que creen en su palabra. Es decir, el Evangelio de Jesucristo, que es poder de Dios para salvación, ¿a quiénes? A todos que en Él creen.
0: Amén, amén.
1: Eso está en Romanos 1. Mientras están en este mundo, los cristianos son testigos del mundo de arriba hasta que el Señor venga a buscarlos para llevarlos al cielo.
0: Amén.
1: Mire si el cristiano no tiene una esperanza, sí, de todo, Señor, este mundo loco que vivimos. Nosotros estamos pendientes de arriba, de donde somos, tenemos nacionalidad de arriba, un pasaporte que nos dice que no somos de acá, que tenemos una nacionalidad en el cielo. Entonces tenemos los ojos puestos allí, sabemos que esto es temporal y no es lo importante, entre comillas, sino lo importante es los tesoros que hacemos para el cielo, que son nuestras buenas obras, y que tenemos nuestro Salvador personal, que es Cristo. Y sabemos que esta tribulación momentánea, dice Pablo, esta tribulación momentánea es pasajera, pero nos da a su tiempo, estos problemas momentáneos, nos dan a su tiempo un mayor peso de gloria en Cristo.
0: Bendito sea Dios. Y acá donde dice que mientras estén en este mundo, los cristianos son testigos del mundo de arriba, hasta que Él venga, ¿no? Y también, por un lado, nos está diciendo, no miren las cosas del mundo, no se contagien con las cosas de este mundo, sino miren hacia arriba, donde está la salvación, donde de allá vienen las cosas buenas. Por eso también no nos dejemos llevar por tantas cosas de este mundo, porque es como que uno dice, no, yo no me voy a dejar llevar por las cosas del mundo. Y sí, y lo digo por mí también. ¿Por
1: sí,
0: qué?
1: Sí, sí, es natural.
0: Porque ahora estamos... Vos prendés la televisión y ¿qué estamos esperando los argentinos? Que empiece el mundial. Y estamos ahí, viste, prendido. A ver, che, mirá, lástima que se lesionó aquel. Y estamos, sin querer, contagiándonos de lo que es esto. Entonces, por eso dice que debemos poner los ojos en el que está arriba y no en este mundo. Pero debemos pedir perdón, Señor, porque somos de carne y hueso.
1: Sí, quizás yo me imagino, ¿no? un cristiano, a mí el fútbol no me gusta, pero el cristiano le encanta el fútbol y su país y bueno, y todo eso. Pero lo importante sería no poner ese fanatismo, no llorar, no decir como Maradona, es un dios, o endiosar a los jugadores, o poner el fútbol primero, mi equipo. No pongamos Argentina, sino mi equipo de fútbol de mi provincia es todo para mí, y mis hijos lloran y se llenan las canchas. Y yo personalmente, una opinión personal, digo, si toda esa gente iría así, pero para una prédica o para una reunión cristiana, qué y lloraran por alguien que le da la palabra, por la palabra misma.
0: Sí, señor.
1: Y es ahí cuando yo creo que se desvía el tema del fútbol, particularmente se desvía y endiosamos lo que Dios no quiere, que pongamos toda nuestra energía en algo y Él quede relegado, quede en una parte más abajo, ¿no?
0: Por eso Él dice que de una u otra forma creamos
1: ídolos.
0: Uno dice, sí, pero es un jugador, es... Pero vos prestás más atención en ese jugador, por ejemplo, yo presto más atención en ese jugador, teniendo algo más importante, que es la palabra de Dios. Ese jugador va a pasar, Porque como dice la palabra, que el cielo y la tierra pasarán, pero su palabra no pasará. Ese jugador está hoy en su mejor momento, pero dentro de un par de meses o un par de años ya no va a estar. Pero la palabra de Dios va a existir, va a seguir. Porque no puedo decir, bueno, durante, ¿cuándo empieza el mundial? Ahora el
1: 8, el lunes.
0: Bueno,
1: ponemos. Creo, no sé.
0: Que dice, bueno, durante este mes o los días que dura el mundial, bueno, yo no me voy a congregar, yo no voy a oración, yo no voy a... No, no, que eso no te desenfoque, no te saque de los planes que el Señor tiene para cada uno de nosotros. Sí, me gusta el fútbol.
1: Está bien, ¿eh? Está bien, estamos en el pero, mundo y bueno, son cosas... Está bien.
0: No pongo... por delante las cosas de este mundo, en este caso el fútbol, por las cosas de Dios. Yo lo practicaba al fútbol, o sea, no era Messi, tampoco era Maradona, bueno, ponele, pero lo dejé. ¿Por qué lo dejé? Por seguir a Cristo. Me interesaba y me interesa llevar la palabra del Señor y no estar en una cancha corriendo detrás de una pelota. Por eso dejé, por seguir a Cristo. O sea, eso no me desvió del camino por seguir a Cristo, y eso es lo

0: que deberíamos ser todos, como vos decís, José. Ojalá, ojalá los estadios donde vaya un siervo de Dios, las multitudes lo sigan como hacían con Jesús, aceptarlo a Cristo, creer en su palabra, creer en sus bendiciones, sus milagros. Ese es el mundo que queremos. Pero Dios va a poner todo en su lugar y en su debido momento.
1: No se olvide que la palabra dice, es primeramente para nosotros, ¿no? Dios es un Dios celoso. Esa palabra por ahí nos cuesta entenderla, pero dice la palabra, Dios es un Dios celoso y consume con fuego abrasador. ¿Qué quiere decir esto? Que si usted pone primero, en este caso estamos hablando de fútbol, o su trabajo, o su dinero, o lo que quiera, pone primero, Dios no le va a gustar eso porque Él quiere que usted lo ponga primero a Él. Así que por eso es tan importante, si bien todos vamos a ver el Mundial y Argentina seguramente, no endiosar eso que estamos viendo, sino una cosa más de esta vida terrenal que nos lleva, una cosa más de este mundo, pero siempre poniendo y no olvidarnos de que Dios tiene que ser el primer lugar y a Él nuestra adoración. Porque hay una diferencia muy grande entre adoración y oración, obviamente. Pero la oración es, yo hablo con mi Padre y crece mi relación con el Padre. Pero cuando yo no esté más en este mundo y Dios así lo permita, podamos estar en el cielo, ahí no vamos a orar más, porque ya tendremos todo, sino vamos a adorarlo. Y si yo no lo adoro aquí en la tierra, ¿cómo? No me cuesta entender que voy a pasar la eternidad adorando, y debo adorar aquí en la tierra, sí, porque señor. Eso es un ensayo de adoración que vamos a tener en el cielo. Bendito con Él. Así que oración es importante, pero la adoración y lo que yo adoro en este mundo es muy importante también.
0: Sí, Señor, amén, gloria a Dios. Así que Él es un Dios celoso. ¿Y por qué es un Dios celoso? Que Él dice que no nos quiere compartir con los ídolos, con nada. Porque Él, ese Dios bendito, entregó lo único que tenía. ¿Por qué? Para mi salvación, para tu salvación, para tu salvación. Por eso Él dice, ¿cómo me vas a compartir con ese que no hice nada? Yo soy tu Dios, yo entregué mi Hijo por vos.
1: El Creador, aparte, mi Creador.
0: Sí, bendito sea Dios. Por eso, hermanos, no nos dejemos llevar por las cosas de este mundo alocado. Debemos dedicarle más tiempo a nuestro Señor, a nuestro Dios bendito, y tendremos una vida más llevadera. Vamos a pasar por desierto, y sí, seguramente, pero vamos a tener un Dios bendito ahí, que nos guía, que nos tiende la mano. Él dice, mírame a mí, no mire el problema, sino al Dios bendito que tiene la solución, que Él todo lo puede, pero debemos confiar en Él, por sobre todas las cosas, confiar en Cristo Jesús. Así que, hermanos,
1: si es la voluntad del Señor y así va a ser, nos vemos el próximo
0: lunes. El próximo lunes nos vemos si el Señor así lo permite. Gracias, gracias a todos, gracias a vos, José, por estar y compartir esta hermosa palabra que el Señor nos ha llevado a los lugares donde hay discordia, donde hay tristeza, amargura, y el Señor le diga, yo quiero este mundo para vos. Bendito sea el Señor. Amén.
1: Amén.
0: Amén. Amén.

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0: Son las 12 horas, 31 minutos.
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0: Bueno, hermano, salud por tu casa, por tu familia. Folks, toast.
1: Hola, el Puma.
0: Hola,
1: bienvenido.
0: Gracias.
1: Con los Palmeras.
0: Sí, señor.
1: Gusto en tenerlos aquí. ¿Por qué no nos tocan una canción?
0: Por supuesto, ¿traíste el acordeón?
2: Sí, sí, vamos.
0: Vamos.
1: Adelante.
0: Vamos, padre, vamos.

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¡Aplauso fuerte para Ángela!

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Qué bien que canta, ¿eh? Qué bien que canta.

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0: Cristian Castro con nosotros. ¡Fuerte los aplausos!
1: La conga, gracias.
0: Gracias.
1: Desde México un beso para todos ustedes. Argentina, gracias.

0: Muchas gracias. Que Dios los bendiga.
1: Gracias por estar.
0: No, gracias a ustedes. Es un placer. Maestro, te quiero mucho. Gracias, Chino. Tomás.
1: Gracias. Increíble.

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2: La melodía de Dios, buenas noches.

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Gracias, Emma. Gracias por venir. Gracias, amigo. Muchas gracias. Un placer. Con ustedes, Ulises Bueno.

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0: Las 17 horas, 44 minutos.
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